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Hemos comenzado escuchando a Basilio, que nos canta Cisne Cuello Negro, aquella canción tan escuchada ayer, hoy y siempre.

aquellos años, Juan y Junior nos cantaron Anduriña, que nos trae recuerdos musicales de la historia de una niña gallega, pero de Galicia, ¿eh?

Seguimos escuchando canciones de los maravillosos años 60 y 70 aquí, en Música en Español. Aunque nos cante en inglés Tom Jones y su Delilah de nuestros años mozos.

Recordamos ahora aquella gran voz castellana que se apagó prematuramente en sus sueños. Nos interpreta Dama, Dama. Ella es Cecilia.

Y ahora otro gran intérprete de la época nos canta en francés. Él se llama Christophe y nos está ofreciendo aquel viejo éxito titulado Aline.

Escuchamos ya al dúo dinámico que canta a esos ojitos negros, a esa mirada extraña que tanto nos turba y a tantas cosas más.

Y en la edad de Aquarius, el grupo La Quinta Dimensión nos trae los ecos nunca perdidos de una generación inolvidable. Aquarius.

Y de las grandes baladas cantadas en español les ofrecemos Charlie, que nos interpreta Santa Bárbara. Tú y yo tuvimos suerte de cruzarnos en el camino.

Qué fantástica es esta música y esta fiesta que nos ofrece el grupo Latin Verbena Sound System y que se titula Fiesta, como no,

Era gallego de la región española de Galicia. Nos cantaba Gavilán o Paloma. La voz es de Pablo Abraira, que le dio de comer en la palma de su mano. Eso es lo que él decía.

obra otra voz desaparecida, pero que aún permanece en nuestra memoria musical. Nos dice: te quiero, y cantó con la voz inocente de un niño hasta el final.

Sí, también Maritrini nos dejó este Amores como las olas del mar, porque el amor es una barca con dos remos en el mar.

Esto es Música en Español, que hoy les está ofreciendo canciones de aquellos maravillosos años de los 60 y 70. No seas cruel, cantan los Llopis.

Cerramos este recorrido de hoy por las canciones de aquellos maravillosos años 60 y 70. Nos despedimos con Enséñame a cantar.

Nos vamos ya. Gracias por acompañarnos. Estuvo con ustedes Antonio de Lorenzo aquí en Música en Español. Hasta pronto.

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2: Hola, ¿qué tal? Bienvenidos, soy Fran Caro. Esta es una nueva edición de Mega Éxitos España. Y si estás dispuesto a recordar lo mejor de los 80 y 90 en España, este es tu programa.
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2: Y de la mano de Alex Sintek nos vamos al año 1999 para escuchar su tema Sexo, Pudor y Lágrimas, un disco que vio la luz el 1 de enero de 1999.

Hot in the City es una canción de Billy Idol lanzada como el sencillo principal de su álbum debut homónimo de 1982. Se ubicó en el puesto número 23 en los Estados Unidos y en el 58 en el Reino Unido.

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1: Por amarte es una balada interpretada por el cantautor español Enrique Iglesias, que está incluida en su álbum debut de estudio homónimo, Enrique Iglesias, de 1995.

Do You Really Want to Hurt Me es una canción escrita e interpretada por la banda inglesa de New Wave Culture Club, lanzada como sencillo en septiembre de 1982 del álbum debut del grupo con ventas de platino, Kissing to Be Clever, de 1982. Esta balada fue el primer gran éxito de la banda y el primer número uno en el Reino Unido.

Estamos en el año 1996 con uno de nuestros grandes artistas, Julio Iglesias, y este tema, A Media Luz. 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
3: En nuestra cápsula del recuerdo de hoy nos vamos a quedar con el último de la fila, que fue un grupo musical de rock español formado por Manolo García, vocalista, y Quimi Portet, de guitarrista, y surgido en la ciudad de Barcelona. Ha sido uno de los grupos musicales de más éxito en España durante las décadas de los 80 y los 90, años en los que desarrollaron 7 álbumes musicales y numerosas giras, generalmente en España, aunque también en diversos países de Hispanoamérica.

Manolo y Kimi se conocen en el Festival Rock de Yuna en junio de 1981, en el que tanto Los Rápidos como Cool de Mandril eran dos de los grupos invitados. Como Manolo estaba buscando un nuevo guitarrista para su grupo, decidieron incorporar a Kimi Portet. Durante un tiempo actuaron en Cataluña, pero el grupo no tardaría en disolverse ante la poca perspectiva de éxito. Manolo García se marcha al País Vasco con intención de proseguir su carrera musical lejos de Cataluña, y mientras tanto Kimi Portet y algunos de los músicos de los antiguos Los Rápidos empezaron a dar forma a nuevas canciones para un grupo que acabó llamándose Los Burros. Tras la incorporación de Manolo, que no tuvo éxito en su búsqueda, grabaron un LP con la discográfica Verter llamado Rebuznos de Amor, con canciones compuestas casi en exclusiva por Manolo y Kimi. En 1985 publican su primer LP, Cuando la pobreza entra por la puerta, el amor salta por la ventana, que incluye las dos canciones presentadas en el festival en el que se alzaron con la victoria. Este disco significó un cambio al concepto musical que venían haciendo hasta el momento, dándole a su rock unos toques sureños, árabes y flamencos, hasta ahora solo apreciables en la voz de Manolo, dejando claras las influencias de grupos de rock andaluz como Triana o Medina Zahara.

las letras se tornan más poéticas, mezclando la lírica con los temas sociales y su realismo. Destacan piezas rockeras como Dulces Sueños, que es el que acabas de escuchar, y otras más intimistas como la antibélica Querida Milagros, que es el que vas a escuchar a continuación. Con este disco consiguieron el premio de Grupo Revelación otorgado por el programa Diario Pop de Radio 3.

Tras su último disco publicado en 1995, La rebelión de los hombres en rana, los componentes del grupo se dieron un tiempo para sí mismos. Por su parte, Kimi publicó bajo Crialis y Perro Records otro álbum en solitario, Hockey Sobre Pedras, en 1997, esta vez más trabajado y de mayor calidad que su otra aventura, y de nuevo en catalán. Por su parte, Manolo estaba trabajando en composiciones personales al margen del grupo. Y hasta aquí este pequeño apunte de El Último de la Fila en nuestra cápsula del recuerdo.

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1: Pues hasta aquí llegamos con el repaso a la lista de éxitos en España.
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1: Un saludo de este que te habla, Fran Caro, y nos volvemos a encontrar, por supuesto,
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Claro que siempre es bueno escuchar al bueno de Joaquín Sabina, pero si es verano y ponemos este temazo, ya, ¿para qué? Pues parece que el calor se lleva de otra manera, quieras que no, estar en agosto y escuchar este grandioso clásico de Joaquín Sabina para abrir un lunes de agosto de este verano 2026, da gusto estar así en la radio. ¿Qué tal? Hola, hola. Bienvenidos al tiempo en la radio para recordar, sí, también en verano y sí, también con grandes éxitos del recuerdo. Los saludos de Víctor Almansa, aquí y ahora, arranca en este lunes de agosto la edición de hoy de Recuerdas. Grandes clásicos que van a sonar ahora en tu radio, como por ejemplo este.

0: No me digas que no apetece empezar así un lunes en la radio, con la buena de Belinda, Carla y eso sí, acompañada antes por el genio Joaquín Sabina. Así da gusto, aunque sea agosto, aunque sea verano, aunque haga calor, quieras que no, los éxitos del recuerdo refrescan un poquito el ambiente.
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La música del recuerdo tiene esa magia especial, tiene ese poder de transportarnos atrás en el tiempo. Incluso fíjate tú por dónde en este verano refrescarnos con grandes canciones como este Part-Time Lover de el gran Stevie Wonder. Oye, que en este especial de verano en Recuerdas tengo preparados por aquí a Eiffel 65 con el gran tema Blue. Pero antes déjame que te ponga una de pereza. Sí, Leiva y compañía y el gran Rubén, claro. Esto que ya suena en Recuerdas en este verano es Princesas. Disfrútala.

Sonido noventero, bueno, para ser exactos, este icónico tema veraniego es de finales de los años 90, para ser exactos, del año 1998. Esta canción se lanzó en octubre de aquel año, pero no tuvo mucho éxito. Sin embargo, tras ponerlo una vez y otra vez y otra vez, del fracaso al éxito, en el siguiente verano, en nuestro país, este Azul Dabadi de Eiffel 65 se convirtió en una grandiosa y contagiosa canción veraniega.

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De verdad que no me canso de decir que le echamos mucho de menos. Y es que la maldita droga nos quitó a la gran Whitney de nuestro mundo. Pero oye, la recordamos muy, pero que muy a menudo. Y sobre todo con grandes canciones como este I Look To You. Un gran baladón que nos ha ayudado a abrir este nuevo bloque de éxitos del recuerdo aquí en la radio, donde enseguida vamos a estar escuchando voces negras angelicales. Tengo por aquí invitados a Billy Ocean o al mismísimo Lionel Richie. Pero antes en Recuerdas, déjame que te ponga una canción de la gran banda Twisted Sister. Esta canción se llama We're Not Gonna Take It. Es un himno rebelde del año 1984. Bueno, de hecho, fíjate si es rebelde, que incluso cuando llegan a nuestro país se atreven a cantar con el público el estribillo, pero a lo español. Sí, lo llaman algo así como huevos con aceite.

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Grandes baladas tienen su haber y también, claro, en la época de Commodores y también en solitario. El gran Lionel Richie nos ha visitado con este Dancing on the Ceiling aquí en Recuerdas Dónde. Fíjate tú por dónde, que seguimos con grandes voces negras. Eso sí, no arranca el coche de este señor. Claro, es que los coches de los 80 eran de aquella manera, ¿no? Get out of my dreams, get into my car. El gran tema del 88 del señor Billy Ocean. Hey, chica, sal de mis sueños y entra en mi coche.

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Una versión un poquito más extendida, un poquito, bueno, pues distinta a la habitual, ¿no? Es el Brother Louis, el amigo Louis de los geniales Mother Talking. Un remix muy especial que ha sonado especialmente para ti, igual que van a sonar nuestras siguientes canciones. Por ejemplo, nos vamos a ir a un verano en los 90 para recordar un tema reggae de Inner Circle llamado Sweet a la la la la non. Nos vamos a ir a Italia con Laura Pausini o, por ejemplo, nos vamos a escuchar un temazo del gran Robbie Williams. Está de vuelta, bueno, nunca se ha ido. Esto es Let Me Entertain You.

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0: La italiana Laura Pausini se fue. Y se nos va el tiempo, pero antes déjame que te ponga una canción de otro verano. Llegan Inner Circle con Sweet Alalalalon.
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0: Sé que hace un ratito te decía hola, hola y ahora te tengo que decir prácticamente adiós. Pues sí, hasta aquí ha llegado nuestro tiempo en este lunes veraniego, pero ojo, que no cunda el pánico, que la radio continúa. Sí, sí, ya están por aquí preparados los compañeros para poder continuar ofreciéndote la mejor programación aquí en la FM. Nosotros no vamos ya, pero prometemos volver mañana, misma hora, mismo punto del dial, en la edición del martes con nuevos recuerdos. Sí, también veraniegos y también con canciones de esas pegajosas, pegadizas. Vamos, pues las canciones de todos los veranos. Nosotros te dejamos con una de ellas y prometemos volver mañana. Ya sabes, los saludos cordiales de Víctor Almansa, todo un placer. Que la música y los recuerdos siempre os acompañen. Chao.
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0: Hasta aquí nuestro programa de hoy. 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

Y empecemos aquí, Vacaciones en la Radio. Un programa con las canciones más refrescantes del verano de todos los tiempos. Ante todo, cordiales saludos de Carol Blanquer. ¿Te apuntas a refrescarte con nosotros este verano? ¿Sí? Pues empezamos aquí, Vacaciones en la Radio.

Bienvenidos a una nueva edición de Vacaciones en la Radio. Este tiempo para las canciones más refrescantes. Este tiempo para las canciones del verano. Comenzamos. Y empezamos escuchando a Paul Young con Love Is in the Air. El amor está en el aire.

Seguimos en Vacaciones en la Radio, con las canciones más refrescantes. Y escuchamos ahora a Regueira, que nos invitan a la playa. Pues nos vamos con ellos. Vamos a la playa. Regueira.

Y después de escuchar a The Beach Boys, nos vamos con Star 45. Con Stars 45.

Seguimos en Vacaciones en la Radio, con la mejor música del verano. Y recordamos ahora la banda sonora de la película Pretty Woman y esta preciosa versión de Michael Chacón. Michael Chacón, Pretty Woman.

Pasamos a escuchar a Iván con Baila, tema que fue sintonía de la Vuelta Ciclista del año 1985.

Y llegamos al tema con el que ponemos fin a Vacaciones en la Radio por hoy. Y lo hacemos con el grupo Genios. Y esta preciosa versión de la sintonía de Vacaciones en el Mar. El barco del amor.

0: hasta aquí Vacaciones en la Radio, un programa con las canciones más refrescantes del verano de todos los tiempos. Cordiales saludos de Carol Blanquer y os espero con la música más refrescante en el próximo programa de Vacaciones en la Radio.
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0: Vamos, que llegue el tren. El tren de los recuerdos hechos música. Esto es Ya se hace tarde, un tiempo para todas las músicas, con música de todos los tiempos. Les invito a recordar conmigo una buena colección de discos de vinilo. Soy su amigo de siempre, Salvador Sobra. ¿Qué tal? ¿Cómo están? Hoy comenzamos dando caña.
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0: Así cantaban los Albas.
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0: 1972.

Se han enterado que a lo loco se vive mejor, ¿eh? Los Albas, que se dedicaron a hacer versiones de temas clásicos antiguos, por ejemplo, este A lo loco era un tema de los años 40, si no me equivoco. Luego vinieron, pues, La última noche, ¿Quién será?, Camino y piedra. Aunque también hicieron pinitos con temas propios.

Los Albas, amor y solo amor. El otro tema del año 1971. Un bonito recuerdo para quienes no lo conocieran. Pues un bonito encuentro. Se hace tarde. ¿Qué tal? ¿Cómo va su jornada? ¿Va bien? Si tiene un ratito, búsquenos en Facebook. Somos el grupo Se Hace Tarde. Nos encantará encontrarnos con todos ustedes por ahí. A ver si conocen a este que canta a continuación. Un tema titulado Castillos en la Arena y que se llamaba, y espero se siga llamando, Abel.

Para que vean que en aquellos años los cantantes españoles ya sabían inglés. Compruébelo con el Kiss Me y el I Love You, ni más ni menos. Se llamaba Abel y el tema Castillos en la Playa. Y en la playa se puso de moda tener un apartamento.

Cuatro eran cuatro las de arena caliente. En los 70 no teníamos todavía AVE, pero teníamos un tren de la felicidad. Seguimos con un tema del año 1992 a ritmo de rumba.

y ellos son Arte y Compás. Los producían José Manuel Soto, César Cadaval y Rafa Almarcha. ¿Les suena? ¿Les apetece escuchar a Albano?

Era el amor de medianoche con el maestro Albano. Estamos en Se hace tarde, un tiempo para todas las músicas, con músicas de todos los tiempos. Pepe de Lucía, el hermano de Paco de Lucía, compuso esta canción para Azúcar Moreno, Aunque me falte el aire.

Un poquito el ritmo, ¿eh? Un poquito. Les recuerdo que estamos en Si hace tarde, nuestro tiempo para todas las músicas, con músicas de todos los tiempos. Solo conocemos una canción y es una versión de un tema de Barry Manilow que se titulaba Yo escribo mis canciones. Él se llamaba Aparici y cantaba así.

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Así cantaba a Parisi. Una vuelta por 1984. En aquel año triunfó, y a base de bien, ese tema que comenzaba diciendo: si tú no crees en el poder de la magia, voy a cambiar tu mente, voy a cambiar tu forma de pensar. Era un tema de Alan Parsons Project. No me respondas.

En 1979 apareció en el mercado discográfico un álbum de Artemio Garfunkel titulado Marca de Agua. En él se incluía esta colaboración con James Taylor para interpretar un tema de Herb Alpert y Sam Cooke que se llamaba y se llamará siempre Mundo Maravilloso.

Con nueva sintonía arrancamos una edición de Peticiones del Oyente. Peticiones que recibimos en el buzón electrónico se hace tarde @telefónica.net.

peticiones del oyente. Desde Murcia, Reme, quieras recordar un programa que sonaba en la radio de entonces en 1972, antes de la novela Simplemente María. El programa se llamaba Musical La Casera. En él sonaba este tema que suena a continuación y que va para ti, Reme. Parábola, el buscador de oro.

Nos escribe Ángela desde Alcoy. Quiere recordar una canción titulada The More I See You, Cuanto Más Te Miro, en cualquier versión. Te he elegido la que más me gusta. Es la de Peter Allen y suena pues así de bien.

Cerramos el buzón de peticiones con la que nos formula Fernando desde Albacete. Quiere escuchar una canción que seguramente todos van a recordar si eran chiquititos. Fantasmas

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Un minuto para la despedida. Les habló su amigo de siempre, un murciano en Madrid, Salvador Saura. Nos oímos en 7 días, en este mismo punto del dial o en esta misma dirección de internet, como más le guste. Se hace tarde es un tiempo para todas las músicas, con música de todos los tiempos.

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2: Este es uno de los mejores programas para recordar lo mejor de la música romántica en el mundo. Mega Éxitos Romance. Un saludo y bienvenido, soy Fran Caro. Comenzamos.
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2: Estamos en 2005 con la quinta estación. Este tema, algo más, fue lanzada a comienzos de ese año en Latinoamérica, Estados Unidos y también en España. Algo más fue el tema principal de la telenovela mexicana Inocente de ti. A veces pienso...

Hablar de la carrera musical de Malú lleva a hablar, por supuesto, del tema que vas a escuchar en la voz de Alejandro Sanz, Aprendiz. Y es una canción con la que irrumpió en la industria musical hace 25 años y que el propio Alejandro Sanz le escribió cuando la cantante solo tenía 15 años. Es una canción mágica y especial, reconoce al hablar sobre este tema lanzado en 1998 y que se mantiene vivo desde entonces.

All Out of Love es una balada pop rock de Air Supply, lanzado en 1980. Llegó al número 2 en Estados Unidos y al número 11 en el Reino Unido. En el resto del mundo fue un éxito en todas las listas de popularidad. La canción es considerada una de las canciones de amor más exitosas. 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
1: A Gritos de Esperanza es una balada y el sencillo debut interpretado por el cantautor español Alex Ubago fue incluida en su álbum debut de estudio ¿Qué pides tú? De 2001.

Estamos en 2003 con Alex Syntek con el tema Te Soñé. Es un tema que está extraído de su álbum Mundo Light.

Contigo en la distancia es un tema de Cristina Aguilera, extraído de su álbum Mi Reflejo del año 2000.

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1: La playa es el tercer sencillo del álbum El viaje de Copperpot, que es el segundo disco de La Oreja de Van Gogh del año 2000 y fue escrito 6 años antes de su publicación en el disco.

Manu Tenorio nos presenta Momentos, una joya del repertorio de canciones melódicas clásica, compuesta por Tony Renis, Julio de la Cueva Iglesias y Ramón Arcusa Alcón. La canción evoluciona el sonido característico de Tenorio al introducir nuevas programaciones y una actualización del concepto sonoro.

Lo mejor de la música de todas las décadas lo tienes aquí, por supuesto. Seguimos en el año 2008. Son Poti Poti, el tema Mi Música es Tu Voz.

Caló es un quinteto de música de baile originario de México que estuvo muy activo en la década de los 90. En el 94, con temas como este, Formas de Amor.

Solamente tu amor es una canción escrita por Donato Poveda e interpretada por el cantante puertorriqueño Chayanne. Fue lanzada como el sencillo principal de su séptimo álbum de estudio, Volver a Nacer.

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1: Estamos en la Francia de 2024 con uno de sus grandes ídolos. Él es Nassim y el tema que te presentamos es Danseuse de l'amour.

Nos marchamos hasta el año 2002 para escuchar la banda sonora de la película Cicatrices. El tema es Un ángel llora, ya es Annette Moreno.

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1: Y hay que andar suave, muy suave, en la calle de los sueños. ¿Qué tal estáis? Bienvenidos y bienvenidas. Así comenzamos hoy con este hombre, George Michael, besando a un loco, Kissing a Fool.

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Tú posees esa rara habilidad, como es la de alterar mi corazón, sin ni siquiera tocarme. 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

son canciones que te ponen los pelos de punta. Y además, si va acompañada de esa frase que me envías, es un sueño. Es mágico. Es inigualable.

Hoy a ti quiero contar. 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Todo lo que te quiero dar por ser como eres conmigo. Gracias por tu amistad, por las cosas compartidas. Gracias por tu sinceridad y la discreción de cada día. Gracias por toda tu música y tus palabras matutinas o en la tarde. Gracias por el tiempo que dedicas para hacer más feliz nuestra vida. Gracias por ser y estar siempre con ese consejo a tiempo. Gracias por conocerte y llevarme a tu universo. Un placer.

0: Pues está muy bien la selección que estáis preparando, única y exclusivamente vosotros y vosotras, con estas peticiones de canciones que yo, por ejemplo, esta no había escuchado nunca. Sherpa.
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José Luis Campuzano, feito. Serpa. Es el bajista de los... bueno, fue el bajista de los Barón Rojo. Y también de Módulos. Nacido en Las Ventas, en Madrid. ¿Qué canciones tiene? Si puedes, vete buscándole y escucha las maravillas que hace. Serpa, ¿cuántas veces?

Otra de las maravillas de la música es este tema que me han solicitado pues hace como una media hora, porque es que antes, mucho antes del programa, ya estoy recogiendo peticiones. Celine Dion, Because You Love Me.

¿Qué tiene la voz de esta mujer, verdad? Que da esa magia inconfundible, que da ese momento de paz, que da esas ganas de soñar. Ella, Celine Dion, con este temazo de Chaos, You Love Me. Con este tema alcanzamos esta primera parte de La Calle de los Sueños.

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Por Amarte Así, con Cristian Castro. Te volvemos a dar la bienvenida, o te lo damos por primera vez, si acabas de escuchar el programa. Si estás aquí, entre nosotros, en la calle de los sueños.

es una canción mágica, o por lo menos a mí me lo ha parecido. Quédate con el nombre, Germani Jackson. Nada cambiará, mi amor por ti. Glenn Medeiros, en su versión, en español.

Estamos rozando el final de nuestro programa de hoy y vamos a elegir otra canción en castellano que también pues se escuchó muchísimo y que la cantó en su momento Diego Torres. Penélope.

Cada día me sorprendéis más con vuestros gustos musicales. Hay que ver la colección de canciones que hemos puesto hoy. Yo tan solo he puesto dos, que te puedo decir cuáles son. La primera, la de Black, y la de Cristian Castro, con Amarte así. Todas las demás han sido solicitadas a través del 651-04-6414 y también a través de Facebook. Muchísimas gracias. Siempre adornáis la calle con vuestra presencia de una manera mágica, bonita, romántica. Y me encanta. Yo voy a seguir con la música, buscando y buscando temas para tenerlos siempre en la recámara, por si hoy o mañana o pasado solo te apetece escuchar. Todo saldrá a las mil maravillas porque tú andas ahí. Cuídate mucho, sé feliz y nos encontramos, si te parece bien, de nuevo en la calle de los sueños. Te dejo con él, Diego Torres, Penélope. Hasta luego.

0: Hoy hemos comenzado nuestro Romantic Love con Pepino Di Capri, Lucía. Hola, ¿qué tal estáis? Espero que bien y ya dispuestos y dispuestas para pasar 2 horas de música romántica. Y es que no soy de aquí, ni soy de allá. Alberto Cortés.
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era nuestro amigo Alberto Cortés, Chavela Vargas y el trío Los Panchos. No soy de aquí ni soy de allá. Aunque sí, Alberto Cortés popularizó esta bonita canción.

0: Adamo, cae en la nieve, uno de los grandes éxitos de este hispano-belga.
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0: Nuestra amiga Sandra hoy quería comenzar las peticiones con Diego Torres y esos sueños.

recordando al gran Basilio, que triunfó aquí en España después de venir de América, de Centroamérica.

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La música del... bueno, de este hombre cantante español, que hace ya tiempo que no sabemos nada. Este hombre, bueno, es de Vasco y, bueno, tiene canciones hermosas, como la de Pablo Alborán, Solamente Tú.

Pablo Alborán, solamente tú, y tú, y tú, y tú, porque moriría por vos, Amaral.

0: la música de Amaral, Moriría por vos.
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0: Nos llega ahora la voz y la música de Luis Miguel. Que seas feliz, feliz, feliz.

corría el año 1993, Miguel Bosé sacó al mercado ese tema titulado Si tú no vuelves. Cómplices, un matrimonio por aquellos entonces. Hoy necesito

0: Pues sí, llegamos al final con OBK. Saludos cordiales y hasta el próximo programa. Gracias por la compañía.
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para disfrutar, como no, de las canciones románticas, de esas canciones con sentimientos, de esas canciones que a veces te evitan un problema.

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y buscando esas canciones románticas, buscando grandes canciones, canciones que te hacen sentir, que te relajan, canciones que te recuerdan una historia, o simplemente decir esa historia me suena de algo, no sé de qué. La cuestión es amarnos cada vez más.

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1: Y en este espacio de música romántica, donde buscamos amores, donde buscamos historias, donde nos relajamos con las canciones también. A veces tenemos sentimientos a flor de piel. A veces tenemos la sensación de que en alguna que otra ocasión hemos sido demasiado buenos.

Bien, Hijo de la Luna, un clásico ya de dentro de ti. ¿Y cuántas veces la hemos escuchado en el programa? Pues muchísimas veces. La luna que nos alumbra, es lo que quería decir. Bien, hoy la protagonista también en Dentro de Ti. ¿Qué canción más bonita de Ana Gabriel? La luna.

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1: Ana Gabriel y Luna, qué bonita. Programa 231 de Dentro de Ti. Un programa más para ti, para que esta noche tan especial te llene de encantamiento musical. Y nunca mejor dicho, con esta sonata Claro de Luna.

Ludwig van Beethoven, Sonata Clara de Luna. Y qué bonito, ¿verdad? Bien, estamos muy, muy centrados en la música, ¿eh? Hace tiempo que no cogemos poesías, pues sí. Tenemos que un programa dedicarle entero a la poesía. Escucharon canciones y recitar bonitas poesías. Ahora cuando llegue el mes de mayo, el mes de las flores. Hoy con la luz de la luna nos quedamos extasiados, nos quedamos tranquilos y relajados. Esta vez con Javier Solís, Luz de Luna.

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1: Eso sí que mola.
2: Ahora sí.
3: Pues nada, Luz de Luna, hoy principal protagonista de este encuentro 231 del Dentro de Ti. ¿Quién te acompaña? José Antonio Carrasco, como siempre, dispuestos o intentando haceros felices, al menos en el transcurso de este programa. ¿A quién no te acordabas de este grupo? ¿Cómo no? Sí, todos nos acordamos de ellos, de los puntos, ¿cómo no? Una canción así como muy... Es que no sé cómo definirla. Con una letra como muy... Melojita. De melojita me refiero de meloja, de dulce, de empalagosa. Rozando casi, casi... Lo cursi de un guante. Sí. Cuando salga la luna. Sí, bueno... Cuanto salga voy a verte y no te quiero ver a oscuras y sin luz para quererte, bueno. Pero es que eso no es lo malo, sino, vamos a ver, no tiene nada de malo la canción. Me refiero que no es lo más cursi de la canción, sino escuchas las estrofas. Pero bueno, que es muy romántica, como que no, claro que sí. Vamos, con los puntos, muchos puntos, sí, a su favor. Con este, cuando salga la luna.

cuando salga la luna, los puntos. Bien, y de los puntos nos vamos con un señor y su guitarra, José Luis Encinas. Eso servía de sintonía a un programa que se hacía aquí en esta radio hace ya unos 6 años, presentado por César Bajo. Y nada, la sintonía me encantaba, muy bonita, y la sintonía, o mejor dicho, esta música que vamos a escuchar, se hace llamar Luna de Fiesta. Pero es, a mí me encanta, me gusta mucho. Vamos a escucharlo, cómo no. Programa 231, contigo, aquí, en Dentro de Ti.

No me importa si sacas el carrasco o el castaño. 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Te quiero.

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Que lo disfrutes, sí, disfruta esa luna de miel.

Gloria Lasso y su luna de miel, no podía faltar en un programa dedicado a la luna. Sí, como decía antes a Juan, un programa que, bueno, podíamos dedicar incluso hasta dos programas de la inmensa lista de canciones que hablan de luna. Y nos vamos a quedar cortos. Me refiero con el programa de hoy. Claro. Bueno, pues, ¿quién se acuerda de un grupo que, bueno, iba a decir yo que tienen más que un éxito? Es que ni siquiera un éxito. Tuvieron una canción, es un grupo de pop de los años, finales de los años o principios de los 90, y la luna les canta. Curioso porque tenían, bueno, se llamaban así ese modo el grupo, la luna les canta, y la canción más conocida de ellos, o al menos yo, la canción que más conozco de ellos es esa. Y la luna les canta, así con mucha guitarrita así cristalina y mucho así carácter a la hora de cantar y de interpretar la canción. Ahí los tenemos, y la luna les canta.

Y la luna les canta. Bien, seguimos con lunas, con más lunas, y esta vez de la mano de un grupo, andaluz, llamado Bordón 4, Luna Blanca.

Luna blanca, blanca luna. Y la luna de abril, ¿con quién? Con calle mística.

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1: Calle Mística, luna de abril. Y otra vez continuamos con los gallegos cómplices, lunático.

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Sí, aquí en el programa 231 de Dentro de Ti, juntos, siempre compartiendo bonitos momentos musicales. Aquí también momentos emocionales. Y continuamos con Diego Torres, también canta la luna, y además la maldice, maldita luna.

La maldita luna con Diego Torres. Bien, vamos con Ramón. Dale, Ramón. Dale, cañita, sí, muy buena, pero bueno, esta canción a mí me gusta mucho. Él es Melendi. Melendi con la luna llena. Oye, esta no te has acordado, Juan. Con lo que te gusta Melendi. A mí también me encanta, me gusta mucho. Con la luna llena. Vamos con él.

Ahí estaba Melendi, y continuando ya con este programa 231, nos quedan unos 27 minutos de programa todavía, aún quedan unas cuantas canciones. Nos encontramos con Duncan Dhu, de nuevo Duncan Dhu y su Rey de la Luna.

Proseguimos, continuamos aquí juntos, juntitos en este programa 231 de Dentro de Ti y canciones dedicadas a la luna. Hoy estamos enamorados de la luna y la luna también está enamorada. Eso sí, no sabemos de quién.

Dentro de ti, con José Antonio Carrasco. Muy bonita, La luna enamorada de Elsa Baeza. Y ahora, ¿con quién continuamos? Continuamos con Estopa. Estopa acompañados de Chambao, con la Mari y Luna Lunera.

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Y así, Juan Pardo, le encontrarás abrazadito a la luna. La luna, nuestra principal protagonista, hoy en este Dentro de Ti. Y cuántas canciones hablan de la luna? Muchísimas más de las que te puedes imaginar. Un buen tema para ser tratado de noche. La luna, la que en muchas ocasiones nos alumbra esos momentos. Si quieres comprobar cómo es la luna de España,

La Luna de España, interpretada por las guitarras, los instrumentos musicales de este grupo español de los años 60, Los Relámpagos. Pablo Herrero y José Luis Armenteros, al frente de esta banda musical española por excelencia. Bien, vamos con Luis Alberto Spinetta. Y esta luna de abril, ahí está. Que nos vamos, vamos, que nos vamos.

0: Y bien, bueno, llegamos ya al punto y final de este programa. Nos quedan un minuto o minuto y medio para llegar a la hora en punto en la cual ponemos punto y final. Pues nada, como siempre, ha estado contigo José Antonio Carrasco Castaño, dispuesto a haceros felices en este programa 231 de Dentro de Ti. El próximo, la próxima semana, viva la redundancia. Seguiremos con la luna, sí, tengo aquí un montón de canciones preparadas, más canciones que hablan de la luna. Y sin más que decirte, pues nada, que lo pases muy bien y que disfrutes de lo mejor de la radio, aquí, siempre, dentro de ti. Chao, baby.
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horas de ronda, un programa donde la tuna nos deleitará con sus mejores canciones y las más románticas y bellas serenatas. Saludos de quien os habla, Carol Blanquer. ¿Te vienes conmigo de ronda y serenata con la tuna? ¡Comenzamos! Bienvenidos a una nueva edición de Horas de Ronda. Este tiempo para la música de serenata, para las canciones de la tuna y con la aurora en las voces de la tuna de Aparejadores de Madrid, empezamos el programa de hoy.

Y pasamos a escuchar ahora a la Tuna Universitaria de Salamanca con este gran clásico de la Tuna, Las cintas de mi capa.

Seguimos en Horas de Ronda. En este tiempo, para la música de serenata, para las canciones más románticas de la tuna. Y a la tuna que escuchamos ahora es la de Distrito de Vitoria-Gasteiz, con uno de los temas que a mí personalmente más me gustan. Escuchamos Elsa.

Así de bien sonaba Elsa. Y nos vamos ahora con canciones que nos hablan de la luna. Luna de España, canción que interpretan La Tuna de Ingenieros de Telecomunicaciones de Valencia.

Continuamos escuchando ahora este precioso tema, Una aventura más, canción que nos cantan La Tuna Universitaria de Oviedo.

con esta delicia de canción, Imágenes de ayer, que nos interpretan La Tuna de Distrito de Granada, llegamos al final de la primera mitad del programa. Pero no te vayas, porque en breve seguimos con la segunda mitad del programa.

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Seguimos en Horas de Ronda, ya en esta segunda mitad del programa, hoy dedicada a la tuna de la UNED de Úbeda. La tuna de la UNED de Úbeda fue bautizada el 16 de julio de 1997, Día de la Virgen del Carmen, quien además es su madrina. Y empezamos escuchándoles con Amapola.

Hasta ese punto, hubo una larga andadura. En el año 1993, es cuando surge un grupo de estudiantes muy atraídos por el mundo de las tunas. Un hecho determinante para llegar a ser la tuna que hoy es fue la existencia en Úbeda de un grupo de tunos ubetenses, de la Tuna de Arquitectura Técnica de Granada, que apadrinaría a la tuna de la UNED. Seguimos escuchándoles ahora con este precioso tema, Distancia.

Es de destacar que la tuna de la UNED de Úbeda lleva 21 años organizando el Certamen Nacional de Tunas Andrés de Vandelvira en Úbeda, de gran calidad y nivel, por donde han pasado las mejores tunas del panorama nacional. Pasamos a escucharles ahora con la Yedra.

Seguimos en Horas de Ronda, en este tiempo para las canciones de la tuna y serenata. Hoy en esta segunda mitad del programa, dedicado a la tuna de la UNED de Úbeda, a quienes seguimos escuchando con nostalgias.

La tuna de la UNED de Úbeda tiene el placer de haberse hermanado con las tunas de Magisterio de Murcia y Filosofía y Letras de Málaga, a las que les une una gran amistad, además de haber apadrinado recientemente a la tuna universitaria científico-tecnológica de Linares. Y nos vamos a seguir escuchándoles ahora con Maricielo.

Durante estos 21 años de existencia, han participado en 66 certámenes, consiguiendo 26 premios a la mejor tuna, 14 premios a la segunda mejor tuna, 38 premios a la mejor bandera, o 23 premios al mejor solista, 8 al mejor pandereta, 7 a la mejor ronda, o 5 al mejor pasacalles, entre otros muchos. Seguimos escuchando sus voces ahora con este popurrí de clásicos.

Y llegamos al tema que nos sirve para poner fin a Horas de Ronda. Hoy en esta segunda mitad, dedicada a la tuna de la UNED de Úbeda. Terminamos escuchando este precioso Cielo Andaluz. Saludos de quien estuvo con vosotros, Carol Blanquer. Muchos besos y os espero en el próximo Horas de Ronda con más tunas.

0: hasta aquí por hoy, Horas de Ronda. 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

Nos marchamos a 1961 para escuchar a Toña la Negra interpretando un bolero de Manuel Güelo Rivas Ávila, Cenizas.

Continuamos y lo hacemos con Rolando la Serie, también conocido como El Guapo o El Guapachoso. Es cubano-estadounidense y aquí lo escuchamos con el tema Hola Soledad.

Noche de Ronda es el bolero que vamos a escuchar a continuación. Está compuesto por Agustín Lara en 1935.

son los grandes éxitos a la manera de Alejandro Fernández. Nos vamos a 1994. La gloria eres tú.

un hermoso bolero de la autoría de Frank Domínguez y que aquí escuchamos en la voz de Ana Gabriel. Corre el año 2000, tú me acostumbraste.

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1: Seguimos con nuestro repaso al bolero. Esta vez nos vamos con un bolero compuesto en 1941 por Consuelo Velázquez. Esta vez lo escuchamos en la voz de Andrea Bocelli. Te hablamos de Bésame Mucho.

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2: Es una de las melodías más populares en la España de los 40. Estamos en 1943 con Raúl Abril, un bolero. Acércate más.

Dos Gardenias es un bolero escrito en 1945 por la compositora y pianista cubana Isolina Carrillo. En esta ocasión nos vamos al año 1997 porque lo escuchamos de la mano de Buenavista Social.

Pues seguimos con lo mejor del bolero y esta vez nos vamos hasta México con un galán de galanes. Una voz espectacular, preciosa como la de Pedro Infante. Con este tema, Flor sin retoño.

Esta es una colaboración entre Concha Buica y Chucho Valdés del año 2009. El tema se llama Se me hizo fácil.

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Seguimos disfrutando de la buena música. Esta vez lo hacemos con el cantautor mexicano Clemente Castillo. De su álbum Eureka de 2016 extraemos este tema, Calaveras y Diablitos.

a cadena, que en esta ocasión pues nos va a presentar un tango vals bolero argentino de los hermanos Espósito. Te hablamos de Homero y Virgilio Espósito, interpretado, como te decíamos, por Rodrigo de la Cadena y el Escuadrón Bohemio de la Cueva.

Pues nos vamos hasta México con un gran amigo y a una persona a la que yo personalmente admiro muchísimo. Te hablo de Rodrigo de la

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Y hasta aquí la programación de hoy. Les deseamos un feliz descanso y volvemos mañana. Se quedan con la selección musical romántica en Noche de Boleros, que pueden sintonizar a través de www.radiodiscomelodía.es, así también como aplicaciones móviles.

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